0: Les voy a contar la historia de dos muchachos que en su juventud solían llevar serenata a la misma chica. El tiempo los separó y fue también el tiempo el que se encargó de reunirlos otra vez. Y esto fue lo que sucedió al reencuentro.
1: Amigo, ven, te invito una copa.
2: Ya no tomo, gracias.

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tal? ¿Cómo están? Saluditos, saluditos ahí para todos los presentes. ¿Cómo andan? Llegados por acá. Feliz lunesito. Inicio de semana para cada uno de ustedes. Pues vámonos por acá a cerrar con broche. Con broche de puras rolas bien chingonas, dijeron por ahí. Saluditos, saluditos ahí para mi amor. Saluditos ahí para mi amigo Charlie Quintero también. Saluditos ahí para mi padrino Robert. Saluditos, corazón. Bueno, pues ahí para todos los que ahorita van llegando por acá de este ladito, vamos a esperar que se vayan conectando por acá. Mientras yo voy a dar inicio con esta programación, saluditos ahí para todo el equipo de radio. Acá de los que andan en el ranchito, aquellos que hicieron sus transmisiones. Mil, mil graciotas, como siempre, todos bien chéveres. Chévere, chévere. Así que bueno, pues vamos a dar inicio. Ahorita en lo que se van conectados, ahorita saludos los primos tóxicos también, saluditos.

ya van llegando por acá con nosotros, la racita que se nos va conectando por acá. Y nos vamos por acá, saluditos bonito, ¿cómo estás? Bien, bien, baile la hijada. Baile la hijada, saludos a mi vecino. Saludos para él. Saluditos para el tremendo.

Yo muy bien, gracias a Dios. Aquí andamos, padrino, un ratito por acá. Un poquito como que los gallos no me dejan. Bueno, pues vámonos por acá, saludando por acá a Daniel Jaime también, por supuesto. Y tráeme noche también saluditos a mi carnalito Emilio, mi carnalito Chuy, por acá, para mi padrino. Hola, Payino, ¿cómo anda? Saluditos también ahí para Charlie Quintero. Voy para allá, claro que sí. Ay, espéreme, espéreme. Claro que ya se dijeron por ahí. Y súbele el corazón, claro que sí, ahorita le subimos. Saludos ahí para el pinche peluche también. Saluditos para Ventura Pérez, José Prados. Para mi hermosa berrinchuda, para el caballero metalero, para David Álvarez, Rutilo Castrejo. Para ella, para Freddy el Draco también. Saluditos para él. Ahí para el tóxico del mil amores también. Saluditos, saluditos, saluditos para ellos. El flaco Salinas también. Bueno, pues ahorita para todos los que andan ahí en sintonía con nosotros, saluditos. Bueno, pues vámonos con esto. Saluditos a mi Ruth. A ver, ¿dónde anda la Ruth? ¿Dónde anda? ¿Dónde anda? Dice Pache, Pache, dice. Anda bien el partido, el tremendo chat, qué barbaridad. Bueno, pues vámonos. Súbele pues, corazón.

0: No más ahí nomás. Al caso es lo mismo. Igual y no me da domingo, padrino. Hoy vamos a cumbiar, hoy vamos a salsear, hoy nomás. Que suene, que suene, que suene, que suene bien sabroso, bien chingón. Vámonos con eso. Ay, ay, ay, corazón. Y por acá tenemos algo de Jorge. Él soy yo. Ay, esas también canciones están bien chidas. Y nos vamos a ir por acá formando las rolitas de mi padre. Vamos a poner una cumbia. Dos cumbias, dos salsas. Dos cumbias, dos... ¡Ay, güey! Oíla, oíla, padrino. Es que usted es mi padrino. Me debe de dar domingo. Y usted no me da domingo. Porque trabajo y no tengo tiempo, dice. Ah, pues mándemelo. ¿Cuál es el problema? Bueno, pues vámonos pues con este temita. Ay, corazón, y él soy yo. Una que baila y danza, el doctor me recetó
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0: Ahí nomás, ahí nomás. Saluditos ahí para mi amigo. ¿Cómo andas? Mil amores. Aquí andas. Estás, amiga, aquí en sintonía. Mil gracias. Mil gracias, amigo. Ay, espérame. Mil gracias, amigo. Vamos a bailar. Vente, vamos a bailar. Ea, ea. No. Vamos a, vamos a quemar calorías ahorita. Por todo lo del fin de semana que comimos. Saluditos ahí al cucaracho, él soy yo, yo no, él dice, Charles Canal. Bueno, pues por acá nos vamos, dice el Chuy. Saluditos, Tanti Betita, buenas noches. Buenas, buenas, carnal, ¿cómo andas? ¿Cómo te va? Dice por acá, y nos echamos unas chelas, híjole, ¿qué crees que ya no tomo? Y luego el vicio, y luego el vicio, ¿verdad? En vez de que digas, voy a llevar unos 20 kilos de carne para comer, no, luego el vicio. Oílo, que él también es vicioso. Vámonos pues, con esto algo de Gillo Zarante, súbele, padrino.
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Hoy nomás estás ahí nomás bailando, gozando. Hoy nomás, padrino, que cumbia. Ahí nomás, ahí se van los saluditos ahí para el fantasmito, saluditos carnalito, ahí para el limoncito, también para Rudy, allá para amanecer parranero, Pedro Velasco, Charly Quintero, Ángel Delgado, Isaac Conde, por allá para mi cuñas Conde, para Robert, mi padrino, Eliazar Cruz, mi carnalito Emilio Osorio y Cristian, por allá saluditos ahí para el pollito hasta Colombia. Bueno, pues nos vamos por acá con toda la actitud, seguimos bailando, gozando, también ahí para mi amigo el Mil Amores, Hasta Nueva York. Y como dijo que la recorrió tantas veces. Ay, nomás, qué rolón. Más bailando, gozando, que sube la.

0: La recorrido. Ay, qué bonita canción. Bueno, pues nos vamos con este temita por acá que dice que suena y cómo dice que qué. Hoy nomás, padrino, póngase a bailar, póngase a gozar. Cántele en oído por
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0: allá,
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0: Jessy. Que
1: bien,
0: le cante, que le
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0: cante.
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0: Vámonos con esto de
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0: Gillo,
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0: Sin
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0: Esencia, y
1: guíes.
0: tenemos por acá algo de Sálvame.

Hoy nomás, hoy nomás, qué rolas. Bueno, pues llegamos también del lado de la seductora. ¿Cómo andan mis seductores y mis seductoras? ¿Qué tal? ¿Cómo están? Saluditos, Pedro Medina. Saluditos acá desde California. Aquí andamos trabajando y bailando, carnalito. Desde la cocina. Ea, ea, chico sexy. Ea, ea, ea. Bueno, pues nos vamos para acá saludando a los seductores y a las seductoras. Saluditos para mi mamá. Dice mi mamá, al rato me manda un regalo. ¿Me va a mandar un cariñoso? Lleno de shera. Saluditos ahí para mi mamá chula, allá para mi papá también, DJ Beto. Para mi sisbrisita, por allá para hermana poblana, por el pase de controles. Allá para mi negrito también, saluditos. Y llegó, sí, el bailador. Ea, ea, ea. Saluditos para él. ¿Cómo andas, chico? Y saluditos ahí para el Rolas Chidas también. Saluditos para él. Que esperemos que esté muy bien todititos. Bueno, pues vámonos con esto. Seguimos por acá bailando, gozando. Por acá el padrino anda bailando, anda sacudiéndolo. Recuerden que ahorita en unos poquitos minutitos. Híjole, ¿qué? No, ¿quién salió esta cosa? Vamos a regalar por allá una recarguita por lo del día del papá. Así que para papás responsables. Papás que son papás. No que son papacitos, son papás. Chales, ahí para mi carnal que anda por acá batallando con la señal. Es que ya debes de subirte al guayabo, digo, al árbol. ¿Qué canción quieres, cucaracho? Te vamos a poner esa, la de rata de dos patas. Te estoy hablando a ti. Porque un cucaracho, eres cucaracho. Dice, yo bailé con Gizzy. Órale, qué chido. Bueno, pues vámonos con esto de dime, dime. Saluditos ahí para Ruth también, que por acá ya llegó con nosotros también, ¿verdad? Ya anda de este ladito con nosotros. Ahí para mi amigo el Mil Amores de Nueva York también, que anda con nosotros. Así que bueno, pues seguimos bailando, gozando y sacudiendo. Dice, yo nada más estaba esperando, dice, que entrara hasta la seductora porque dijeron que iba a haber pastel. Y pues pastel, chelas, cariñosos. No, hombre, todavía seguimos con el festejo. Y yo creyendo que Ivetsita no iba a venir, dice, con eso que dijo, que hasta el tercer día iba a resucitar. La verdad, sí le creí. No, pues ahora no me crean. Fue un decir, ¿cómo creen? Ya no me dejan más vacaciones. Y miren que les digo, les cuento, que sí no iba a entrar. Pero no porque no quisiera, sino porque no tenía luz todo el día. No tuve luz. Pero creo que Diosito debe haber dicho, órale, entra a trabajar, no seas floja. Y pues ya. Y pues ya tuve que entrar. Bueno, pues vámonos con esto. Hoy nomás, Robert. Y dile, y dile, y dile que qué.

Hoy nomás, hoy nomás, y dile, hoy nomás, bailando, gozando y sacudiendo, y seguimos por acá. ¿Qué? Hoy nomás, un amor en chino.

0: Nomás, hoy nomás que viene bailando gozando, hoy nomás que esté en chino nuestro amor, a veces peleamos, entonces ya también es tóxico. A ver, yo tenía programada esta rolita por acá, olas, ya dice, ¿quién en cabina? Pues yo estoy, dice... Ya se va, se hace el chino, ¿verdad, ma? Ha de querer que le dé unas buenas, cinturonazos al muchachón para que se eduque. Que ni siquiera me dijo, hola, Ivechita, ¿cómo estás? Feliz cumpleaños. No te vayas a caer, ¿eh? No te vayas a caer. A ver, vámonos pues con eso. A ver, cuéntame, amigos, si es esta la rolita. Nos vamos con esto y nomás ahí para el Mil Amores de Nueva York, que y luego seguimos con otro lado. Se me. Así que seguimos bailando, gozando y sacudiendo, que.
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Pues yo me presento, yo soy Ivetsita, del lado de la sol soy Ivetsita, bueno, de todos lados veo soy Ivetsita. Bueno, yo soy Ivetsita Corona, conocida como la bebecita, la guachita, bueno, en fin. Dice por acá, saludos a los primos tóxicos, hasta Los Ángeles, por aquí dice, me da gusto, dice, ya sabe que cuando se puede aquí andamos con la carnalita Ivetsita, me voy a graduar, dice, y regresaré, dice, de la cantina. Hoy nomás, no será cierto, hoy nomás. Borracho el corazón, el corazón, el mil amores también.

para el Mil Amores, nos vamos con esto, bailando, gozando también. Y como dijo, sedúceme. Oye, padrino, ¿dónde anda? Seguro anda bailando, ¿verdad? No vaya a decir que ya le van a quitar el teléfono, ¿eh? Y por acá mi canal, mientras tanto, anda bien, bien sorprendido porque no sabe ni cómo llegó aquí. Pues si te contáramos, si te contara.

0: ¿Qué?
1: Sedúceme, sedúceme. Bueno, más dice tu quiz, me seduce. Saluditos ahí para los primos tóxicos de parte de por acá de mi corazón. Así que nos vamos con eso. Y quien se apriete el calzón se lo aprieta por acá en Chelas. Bueno, más, esto se va para mi amigo El Mil Amores de Nueva York. Hoy nomás, y esto dice: ¿Qué? El fantasma de la cumbia. Así que vamos a bailar, vamos a gozar. ¿Y qué?

0: Que baile, que goce, chico sexy.
1: El que toca chido. Y para el famoso Mil Nombres de New York.
0: Oye, ni nada más, pero mira qué sabor.
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0: Y que, el fantasma de la cumbia.
1: Para mi amiga Aguacatito.
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Una nada más, soy nada más, y ahí quedó, soy el fantasma de la cumbia. Hay otra rolita que tiene, pero no me acuerdo, que le dije también que me latía un buen así bien movidona, pero no me puedo acordar. Bueno, pues por acá, saluditos ahí para el minigrito que anda por acá. Hola, hola, ¿cómo estás? Muy bien, ¿y tú cómo estás? Claro que sí, Eri, con gusto por acá. Ahorita las vamos a ir formando, ¿ok? Ya las afilamos. Tenemos por acá algo de Los Temerarios. Creo que voy a llorar. Hoy nomás algo ahí para Primitivo, claro que sí. Por acá cantando, gozando, sacudiendo y poniéndonos al mil, al millón, dijeran por ahí, ¿verdad? Mientras por acá los otros andan meneando. Y si ya ves que dice que todas las seduce, es por acá el macho lomo plateado, el compa Emi, hoy nomás el macho peludo. El macho peludo será Lampiño, mi carnal. Bueno, pues vámonos pues con esto, hoy nomás Primitivo, súbele y cántale, pero cántale con sentimiento.

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Hoy no más, hoy no más. Hoy no más de esas, no. Bueno, pues nos vamos a ir con este temita. Algo de Eric Guerra por acá, claro que sí. Y entonces vamos con algo de Ali Teles, claro que sí. Por acá seguimos con más, con más. La encuentras en mi canal de YouTube. Listo, ya la tengo. Ya la tengo. A ver cuando me sacas una exclusiva a mí también, por favor. Bueno, por acá, gracias amiguita, de nada, de nada. Bueno, pues vámonos sonando esto. Recuerden que de lado a la seductora nos vamos a las 9, del lado del ranchito, pues todavía nos quedamos ahora un poquito más, ya que por acá a las 9 tampoco va a haber transmisión de este lado del ranchito. Pero bueno, del lado de la seductora si vienen todavía más programas por acá, creo que todavía falta uno. Así que bueno, nos vamos con esto. Es el amor y algo se rompió de Eric Guerra. Así que vamos a

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1: Hoy no, no más, y es que siempre serás mi gran amor. Hoy no más, oye, mira qué sabor. Pero vamos a quedar, no hay que dar unos temitas por aquí de guerra, claro que sí, complacido. Y por acá nos vamos a ir también por unos temitas por acá de mi amiga Charlie también, por supuesto, hasta Nueva Jersey. Bueno, pues ahí por acá mi corazón bailando, gozando y sacudiendo, dice mi carnalito que él va a cenar. También por acá mi padrino Robin. A mí como me gusta esa canción, la de sedúceme, sedúceme. Ya hasta me la quedé en la... Ya hasta me la quedé grabada en la memoria, en la mente. Bueno, pues nos vamos con esto. Algo de Ali. Dice, y Betita que le muerda. No, hombre, eso ya fue. Ah, no, que aquí también la vamos a morder. A ver, ¿a quién le voy a morder? ¿A quién le voy a morder los cachetes? El brazo. Las orejas. Dice por acá, hola Inesita, buenas noches. Saludos ahí para Mano Chávez, también por allá cuando está con nosotros. Ahí para José Miramontes. También saluditos para él. Ahí a todos los que andan por acá en sintonía. Ahí hay para el pinche peluche también, el dramático, tóxico. Saluditos a José Prados también. Saluditos, ¿cómo andas? ¿Cómo andas? Saluditos. Bueno, pues vámonos pues con esto. Bailando y gozando.

no más, ahí no más. Y por acá mi mamá dice que ella hizo unas flautas, pero que nos invitó. Por acá nos saluda por acá mi mamá del lado del ranchito también. Y por acá todos andan comiendo, cenando, buen provechito. Y no nos invitan.

0: sonido famoso, ya va a tocar Familia Poderosa, ya va.
1: Hoy nomás, y así andabas el sábado, y que crees que sí, así andaba, andábamos, hijo la otra, andábamos, no nada más yo. Así sí, y por acá nos vamos a ir, ay. Así andábamos, así, así. Bueno, pues vámonos con esto, ahí nomás. Vamos a bailar, vamos a gozar. Ahí nomás, ahí para mi amigo en mi labor en Nueva York. Así que vamos a bailar, vamos a gozar. Y que sacan los pasos bien perrales, bien chingones. Y esas que les dice que de esas no, porque llorando, llorando, llorando se fue. Ahí nomás.

La recuerdo ahorita. Nomás, esa canción me gusta porque trae mi nombre. Me gusta esa canción, está muy bonita. Bueno, pues vámonos por acá, ya estamos a 7 minutos de irnos por acá del lado de la seductora. Así que nos la vamos a rifar, nos la vamos acá. A ver quién esté pendiente por acá con nosotros. Recuerdan que ahí les va una pregunta. Vamos a poner esa rolita y ahorita que regrese les hago la pregunta para que estén al tanto. Paren orejas de tumbos, de ratoncitos. Porque les voy a hacer una pregunta y el que me responda, pues es el regalo que se va a llevar. Se van a llevar una recarga igual. Y bueno, pues si son de los Uniteds, la pueden donar por acá a México. O si no tienen quien, pues se la pueden donar a la Ivechita. Yo soy papá y mamá. Vámonos pues, así que pónganse en abusados muchachones. Así que nos vamos con esto. Ay, no más, Charlie, súbele, esto se va para Charlie Quintero. Ay, no más, ay, no más. Y que saque los pases bien perrones. Voy a pintar con ese.

Bueno, más hoy nomás, hoy nomás. Ahí quedó. Bueno, chicos, ¿ya están listos? Sí. Bueno, pues vámonos pues algo por acá del lado del ranchito. Bueno, del lado de la seductora ya me despido por acá porque ya por acá viene igual otro DJ, por acá viene acá la morenita. Así que yo me despido del lado de la seductora. Muchas gracias a todos por haberme acompañado del lado de la seductora. Nos vemos el día miércoles, chicos. Pórtense bien y que viva la soltería. La soltería de ustedes, la soltería de ustedes. Y por ahí me manda unas flautas, ama, por favor, bien ricas, con mucha salsa, salsa roja de preferencia. Y una coca bien fría. Y ya me quedo del lado del ranchito por acá terminando sus temitas que nos están pidiendo de este lado. Así que bueno, del lado de la seductora, mil graciotas. Nos vemos el miércoles. Cuídense mucho y que tengan una excelente nochecita. Bye, bye, bye.

Bueno, y del lado por acá del ranchito seguimos. Ahí les va la pregunta, chicuelos. Pongan orejita. Yo dije que había una canción que me gustaba mucho. Y por ahí dijeron, cántamela. ¿Se acuerdan qué canción dije? El que me diga qué canción dije es el que va a ganar. ¿Qué canción dije que me gustaba? Vámonos, mitos, con este temita de Beto Escanarios. Eso, tras beso. En lo que regresamos por acá y me dicen qué temita es el que era. Y así se van a ganar. Cha, cha, cha, cha. Un carrito de chocolate.

Dice por acá, dice, no se podía una más fácil. Pues está bien fácil. Está fácil. Está fácil, está bien fácil. Y es más, la puse después de una rola que tú me pediste ahí en Mil Amores. Tú me pediste una rola y después siguió otra y te dije, esta canción me gusta mucho. Dijeron por ahí, nadie sabe, nadie supo. Bueno, pues entonces yo me los quedo. Estuvo bien fácil, en serio, estuvo bien fácil. La rola la pidió el Mil Amores primero, Julián. Pidió una rola y luego puse yo la mía. Y estaba yo por acá, y yo. Ay, esa canción me gusta mucho. Y dijo por allá, alguien dijo, me la cantas. Y dije, ¿quién es? Luego se la canto. Yo quiero el premio. Pues adivina. Pues adivina. Está bien fácil.

hoy nomás, ya ven cómo sí ponen atención, muchachos, ya ven cómo sí ponen atención. Ya ven cómo sí ponen atención. Dice por acá, Edo de Sedúceme, por ahí, bueno, por acá nos puso la de Sedúceme, sí, es esa, ahí para el amigo Julián, ya ganó, nos va a disparar las chilas, me va a dar el regalo por mi cumpleaños. No se crean. Dice, no hombre, ¿para qué te vas, Robert? ¿Para qué te vas, padrino? Acaríciame, no, corazón, casi ibas. Me gustan esas dos rolas, de hecho sí me gustan esas dos rolas, pero la de Sedúceme me gusta más. Dice por acá, dice, esa de Sedúceme, dices que la tenías grabada en la memoria, sí pues, pero te ganaron allá arriba, no te pones abusado. Ya valí, dice, ¿cuál fue? ¿Quién le atinó? Tú. Al fin que no quería carrito de chocolate. Te iba a durar todo el año, carnal. Vámonos con el dueño de tu amor. Hoy nomás, súbele ahí para Fidel. Y bueno, pues ahí nos mandas tus datos para que pues mandemos ese regalito, ¿verdad? Eso fue por el día del papi, ¿eh? Así que vámonos con el dueño de tu amor. Yo quiero ser el dueño de

Y nomás yo quiero ser el dueño de tu amor. No, hombre, mejor lo guardamos, amigo, y nos vamos a las chelas. ¿Tú qué dices? Vámonos pues con ese otro temita por acá. Esto se llama, ¿y cómo dice? Ya no me perteneces, algo de Sabdi Cuevas. Así que súbele, súbele ahí nomás. Que suene bien sabroso, que suene bien perror. ¿En dónde?

Bueno, más. Bueno, pues ahí quedó ese temita, claro que sí, complacidos muchachones. Y bueno, pues ya estamos casi a punto de irnos. Así que bueno, pues espero que se le hayan pasado súper chévere, súper chido. Por acá andamos al millón. A ver, ok. No. Bueno, pues ahí está. Nos vamos con este temita que nos están pidiendo de este lado. Y que qué, que dice que no sé qué dice, que quiere una botella, una chela. Dice, eso es todo, bailando y mapeando por acá y nomás. Corazón, súbele, súbele y agarra la escoba, aunque sea para bailar. ¿Podrías poner las mañitas para ti y para el sobrino que se lo festejaron el sábado y ayer y le celebraron el día del jefe a su papá? Dice, pero lo pido por ustedes dos, ya que aquí no lo pudimos celebrar, dice, de la mejor manera, y una rola para ti, la que te guste, de los Tiranos del Norte, hermosa Tirana. Porfa, carnalita, y felicidades. Va que va, carnala. Vamos formando mientras nos vamos con esto, ¿va?

Ahí nomás, ahí nomás. Bueno, pues ahí van quedando esos temitas. Así que bueno, pues vamos a poner la de las mañanitas. Nos vamos a ir con la de Hermosa Tirana. Y ya con esos temitas nos vamos a despedir, ¿ok? Así que muchas gracias, carnalito. Muchas gracias por esas mañanitas. Así que vamos a escucharla.

Hoy no más, hermosa tirana. Bueno, pues ahora sí, muchas gracias a todos por haberme acompañado. Muchas gracias por allá para mi amigo también, mil amores, mil gracias y felicidades por el premio. Que nos vamos a ir por las chelas. Vamos a seguir festejando. ¡Ea, ea! Bueno, pues sigan, se la pasando súper chévere, súper chingón. Aquellos que todavía andan en la trabajación, pues que se los vaya súper, súper, súper rápido su tiempo. Nos vemos el día miércoles, chicos. Ya se la saben que estoy lunes, miércoles y viernes a partir de las 7 de la noche, hora México. Así que nos vemos esos días. Espero que tengan una excelente nochecita. Que Diosito me los cuide y los bendiga. Ya saben, se les quiere mucho y se les manda muchos abrazos y muchas bendiciones. Nos vemos. Hasta la próxima.

0: Muchas gracias.
1: Gracias. Otra de las canciones que han hecho historia dentro de la música norteña, dentro de los Cardenales de Nuevo León, con don Cesario Sánchez, mi compadre Beto Zapata y Grupo Pesado, se llama Mi Cómplice.

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Vamos a cantar un tema que tal vez muchos de ustedes no sepan, pero andan por ahí unas gentes por allá en Holanda que están cantando ese tema, que por aquí dice que por allá se escuchaba la música de los siempre alegres, alegres de Terán. Para ustedes, la bonita melodía que lleva por título Prenda del Alma.

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0: soy Silvestre Rodríguez, toco el bajo eléctrico y soy de McAllen, Texas.
1: ¿Qué tal? Yo soy José Ángel Farías, yo soy el encargado de la animación del grupo Intocable. Pues esperemos que sigan el gusto de la gente, seguimos manteniendo el estilo, porque pues es un estilo para siempre.

Bueno, esta noche tenemos también el orgullo de presentar a otro grande de la música norteña, un gran artista de nivel internacional, al que le agradecemos también mucho todo lo que ha hecho por toda la música norteña, que siempre la ha llevado muy en alto. Estamos orgullosos de presentar de la arena Los Ramones de Nuevo León al señorón Lalo Mora. ¡Ah!

los corridos, compadre, de los corridos que andan sonando por Culiacán. Esto se titula Iniciales JGL al estilo de Nuevos Ilegales. ¡Hoy nomás, Ari! Dice...

¡Preciosa! ¡Preciosa! ¡Ay, ay, ay! Dicen por ahí que cuando amas a alguien o quieres algo, déjalo ir. Si regresa, es tuyo. Si no, que chi... No, no. Si no, nunca lo fue. Mira nomás, la siguiente rola se la vamos a enviar a todas las mujeres que se vinieron solteras esta noche. Levanten la mano todas las mujeres solteras en esta noche, en esta noche. De lo nuevo, nuevo, lo más reciente, material grabable para Cerca, Cerca Music, en vivo, Traileros del Norte, se llama

0: Hola, hola, buenos días para todos. Ya andamos por aquí en su emisora favorita, estas Voces del Rancho. Y a partir de este momento estamos sonando a lo largo y ancho. Laura Hernández acompañándolo desde Medellín, Colombia, con muy buena música en este martes 23 de junio del 2026.
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0: Oiga, llovió toda la noche aquí en Medellín. Hoy amanecimos nubladitos y con perecita. Ustedes ya saben cómo es la cosa cuando amanece haciendo frío, ¿cierto? Pero bueno, aquí con música nos vamos a ir calentando. Como siempre, saluditos para don Pedro Medina, para la Lindivercita Corona, para don Fidel y para ustedes. Buenos días, ¿cómo me le va? Estamos en pleno martes de horóscopo.

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la mañana. Oiga, saluditos a todos los que se van uniendo por ahí a nuestra sintonía, leyendo mensajitos a través de nuestro Messenger y a través de nuestra página web. Ahí estoy yo leyendo todos sus mensajitos. Ya sabe que puede programar canciones en esta primera hora de programación, porque la segunda, señores y señoritas, viene para horóscopo. Lo tenemos hoy para horóscopo. Recuerde que todos los martes con Laura Hernández es horóscopo. Esa fue una de las preguntas que se hicieron para entregar premios y nadie la supo responder bien. Entonces, sí, los martes con Laura Hernández son de horóscopo, nada más los martes, porque de mañana para abajo vamos a tener chismecito como a usted le gusta. Así que bueno, la invitación es para que se quede ahí, para que si quiere programar alguna canción, pues lo haga con tiempecito y que se quede para que escuche cómo le va a ir en el amor, en la suerte y en el trabajo.

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En este sitio donde tantas veces fuimos felices, pero que hoy, como yo, está triste al presentir tu ausencia. Ay, ¿cómo olvidarte? 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Extraño aquel calor que prodigaba nuestros cuerpos al fundirse como los ríos que van a dar al mar. Aquellas manos que se entrelazaban con las mías, formando una gran muralla que nadie podía destrozar. Aquellas lágrimas que vertías por tantas cosas que te herían y que no pudimos evitar. Sí, contigo aprendí muchas cosas. A reír en momentos de tristeza. A ser feliz cuando sentía soledad. A recorrer un camino diferente por el que jamás pudimos transitar. Pero cuando creí que todo lo había aprendido, cuando creí que todo me lo habías enseñado, vinieron las tempestades, vinieron las borrascas, que el barco de nuestras vidas comenzó a naufragar. ¿Dónde estarás? ¿Pensarás ahora en mí? No, no sé, y tal vez nunca lo sabré. Pero si he venido aquí, fue para revivir aquellos instantes que a veces me hieren, pero que ya jamás podré olvidar. Me alejé con la nostalgia a cuestas. Triste, pero satisfecho.

0: 10 de la mañana y la buena música en este martes, pues apenas va entrando. Oiga, saluditos para don Pedro que por aquí dice, hola Laurita, buenos días para todos, saludos para mi amor y Betsita, para toda la familia, para compa Fidel. Aquí vamos al trabajo, Laurita, feliz martes, don Pedro, ¿cómo le va? Que hoy le vaya muy bien en su trabajo. Y bueno, pues sí, saluditos para la Betsita que por ahí debía estar haciendo lonches a esta hora.
1: Me gustas bastante.
0: Saluditos para la Condesa, saluditos para Uva, que yo sé que Uva siempre madruga por ahí a ponerse en sintonía a escuchar chisme Uva, pero hoy toca el horóscopo. El Cucaracho y Uva siempre están en primera fila esperando chismecito, pero bueno, hoy toca que escuchemos a Javi, saber cómo nos va en el amor, en la suerte, en el trabajo. Y ya a partir de mañana sí vamos a tener chisme como nos gusta a todos. Listo, pero mañana, hoy horóscopo.

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0: 3 minutos de la mañana, ahí teníamos a los Broncos.
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0: De acá recibimos otra buena canción. Esto se llama A Donde Vayas Iré. Vámonos con Daniel y Samantha. También por ahí tenemos al Julián Álvarez haciendo filita con Afuera Está Lloviendo. Canción perfecta para Medellín a esta hora de la mañana.
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cariño los saluda su amigo Julián Álvarez Norteño Banda. Están a punto de escuchar nuestro más reciente sencillo titulado Afuera está lloviendo. Esperamos les guste y lo disfruten. Se lo encargamos. Julián Álvarez y su Norteño Banda.

señores, afuera está lloviendo. Por aquí la MS también llega con dos buenas rolitas a esta hora de la mañana. Saluditos a todos los que siguen llegando a nuestra sintonía.

0: 7:49 minutos de la mañana. Aquí seguimos muchachos y muchachonas con la buena música para todos ustedes, acompañándolos mientras usted va a trabajar, mientras ya está trabajando, mientras va en camino a su trabajo, o por el contrario está en su casa, no sé, haciendo el quehacer o haciendo el desayuno y escuchándolos. Y sea que se sienta bien acompañado de voces del rancho a esta hora con Laura Hernández.
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0: Ya tenemos a Los Ángeles Negros, a la mujer que tanto amé.

Fantasma. Y seguimos. Y esos climas últimamente están afectando muchísimo las redes, pero aquí nos volvimos a parar. Seguimos con la música romántica, como dicen las hermanitas Anita y María, que esa música está muy buena y está perfecta para iniciar esta mañana fría de martes.

la Ivetita que por ahí ya anda reportándose a esta hora. Dice que andamos en joda, ya bella, un abrazote. Dice saluditos para todos. También saludos para Dareli que dice saludos y éxitos. Laurita aquí presente. Feliz día, feliz martes. Marta, ni te cases, ni te embarques, ni de voces del rancho de aparte.

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0: vamos a empezar con nuestro horóscopo para esta semana. Tenemos por aquí ya listísimos los primeros tres, que son Aries, Tauro y Géminis. Así que bueno, pues vamos a darle.
1: Amigas y amigos, recuerden que ustedes son la buena suerte. Vámonos con el primero. Vamos a hablar del signo de Aries. Para Aries, la justicia toma un papel importante en lo que necesitas llega. Esta es una semana espectacular para negocios, para viajes, para grandes proyectos financieros. Ahora bien, quiero hablar de esos Aries que han venido pasando por situaciones un poco tensas, difíciles económicamente. La situación tiende a cambiar de una manera más positiva que negativa esta semana. Y el tema de amores, especialmente aquellas y aquellos que no tienen pareja, pues Cupido va a estar pendiente. Si no te interesa el amor, pues escóndete. No, a Cupido no se le esconde nadie. Ahora, si vas a recuperar una pareja, este es el buen momento para hacerlo. De alguna manera el diálogo es muy importante para recuperar. Pero lo que sí queda claro en dinero, en negocios, en amores, en proyectos, en viajes, tenemos una semana espectacular. El numerito que tenemos es el 8317. Quinto número 4.
0: 8317, quinto número 4 para los Aries. Vámonos por acá rápidamente con los amigos de Tauro.
1: Moviéndose con mucha tranquilidad. Hay situaciones que están un poco complicadas en lo que tiene que ver en tomas de decisiones afectivas, financieras o familiares. Lo que yo veo acá es que todas esas decisiones van a estar en una toma correcta. ¿Qué quiere decir? Que aquello que decidas va a funcionar, va a estar bien para ti, quien se tenga que ir de tu vida, que se vaya. Tauro, y una situación bien importante tiene que ver con el poder del dinero. La atracción, las buenas posibilidades de lograr objetivos en la independencia, que hay un trabajo del cual quieres irte, pues lo puedes hacer. Todas las decisiones que tomen, sí, que tomes tu Tauro, te van a llevar al éxito, a la abundancia y a tener muy buenas oportunidades. Cuatro números, el 28, 28 y el quinto número 6.
0: 28, 28, quinto número 6 para Tauro. Vámonos por último en esta tandita con los amigos de Géminis.
1: Para Géminis, en una situación de espiritualidad, esta es una semana para la meditación, para la oración, para la petición. Géminis, si estás estresada, si estás en una situación complicada o estresado a nivel de amor, de negocios, que un dinero no llega, pues relájense, que esta es una semana llena de prosperidad y de muy buenas noticias financieras. La situación que yo veo acá es que tu mente y tu alma se van a conectar de una manera que están listas. Sí, tú estás listo y lista para pedir lo que quieras pedir. En dinero, en negocios, en amores y en celebración. Ese Géminis que necesita dinero, yo lo veo. Ese Géminis que necesita estar estable en una situación que no está como quiere, yo veo que todas las cosas se acomodan más para bien que para mal. Así que Géminis, prepárate. Y además, va a ser una semana ganadora. El numerito que tenemos es el 5566 y el quinto número es el 7.
0: 5566, quinto número 7 para los amigos de Géminis. Y bueno, pues en un ratico regresamos con lo siguiente.

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0: con las predicciones para esta semana. Hace un ratico terminamos con los amigos de Géminis, o sea que ya le toca el turno a los amigos de Cáncer.
1: Para Cáncer, es claro que se cierran ciclos y vienen momentos muy buenos, muy productivos, y aquello que se consideraba imposible

0: amores, negocios, pero también para cerrar ciclos negativos que se consideraban imposibles de soltar o que te dejaran tranquila o tranquilo, se van a poder dar esta semana. Cáncer, numerito, el 80-91 y el quinto número es el 5.
1: 80-91, quinto número 5 para Cáncer. Vámonos por acá rápidamente con los amigos de Leo.
0: Para Leo, importante tener en mente lo que tú realmente quieres hacer. Créetelo, Leo. Es una semana llena de prosperidad. Una semana donde todo aquello que tú visualices desde el alma y lo pidas creyéndotelo, Leo, te va a funcionar. A nivel laboral, a nivel de proyectos, a nivel de viajes, recuperar dinero, recuperar amores, recuperarte a ti, Leo. Porque tú perteneces al elemento fuego. Sí, hay algunas situaciones a nivel jurídico, a nivel personal, a nivel laboral, que no se han solucionado todavía de la manera que tú bien la quieres, Leo. Pero ya va a llegar el momento. ¿Por qué? A que yo visualizo que hay alguien que puede estarte ayudando. O tú mismo estás con esa fe y con esa energía conectada a que muchas situaciones que no se están concretando en este momento se concreten más para bien que para mal. Leo, prepárate que es una semana muy buena. Veamos el numerito que tenemos, es el 1133 y el quinto número es el 7.
1: 1133, quinto número 7. Y por último en esta tanda tenemos a los amigos de Virgo.
0: Virgo. A Virgo, celebración de negocios, proyectos. Hay un cambio muy fuerte en tu vida que permite entender por qué pasaron algunas situaciones que tú no querías que pasaran, Virgo, pero pasaron para darte a entender que lo bueno venía. Y esta es una semana donde yo la veo triunfando, una semana donde veo éxitos financieros, afectivos, familiares, y es muy probable que algunos de Virgo no vean esto porque todavía están atados al pasado y no creyendo que muchas situaciones van a cambiar más para bien. Entonces es el momento de que, Virgo, empieces a creértelo. Empieces a visualizarte de una manera en poder, sí, empodérate, la palabra. Cambio de propiedad, negocios, dinero y todo aquello que estaba mal se acomoda para bien. Virgo, numerito que tenemos es el 7011 y el quinto número 4.
1: 7011, quinto número 4 para los Virgo. En un ratico regresamos con más.
2: Ellos vienen procedentes de por allá, tengo entendido, de Guerrero, y están con nosotros. Y vamos a platicar con ellos. Antes vamos a escucharlos porque su música es muy preciosa. Están justamente con nosotros aquí, los Armadillos. Fuerte el aplauso, fuerte bonito para ellos.

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0: hacer predicciones para esta semana. Hace un ratito terminamos con los amigos de Virgo. Pues nos vamos entonces a esta hora con los mejores, con los Libra.
1: A ese Libra que quiere hacer locuras, ¿por qué no? Ese Libra que viene tratando de realizar un viaje o atraer un dinero, ¿por qué no? Hazle caso a tu intuición. Es el momento para los nacimientos, tanto de buscar hijos, como buscar proyectos, como buscar negocios, como buscar nacimientos de ideas y de proyectos que tú tengas en mente, como por ejemplo la independencia de un negocio, la posibilidad de lograr objetivos, sea bien en el extranjero, donde hay situaciones que tú necesitas que se den. Y yo veo un Libra en una condición de éxito tal que aquello que lleve en la mente lo va a concretar en positivo. Cuando hablé al principio dije, locuras. Sí, hay momentos donde debemos tomar decisiones, es lo que venga. Pero la verdad es que lo que viene es bueno. En dinero, en negocios, en proyectos, en nacimientos y aquello que tiene que ver también con nacimientos en el amor, una nueva oportunidad afectiva, ¿por qué no darse? Yo sé que hay muchos de Libra que están bien en el amor o que no quieren saber del amor, pero para aquellos que sí, la situación es buena. Numerito 0033 Libra y el quinto número 8.
0: 0033, quinto número 8 para Libra, y qué bueno, que lo bueno venga. Vámonos por aquí entonces a esta hora con Escorpio, que me lo piden bastante.
1: Para ese Escorpio que necesita dinero, esta es una semana donde es probable que algunas situaciones se vayan a ver un poco lentas, pero no quiere decir que no vayas a lograr tus objetivos. La situación de Escorpio es tan maravillosa, es tan buena y asertiva, que todo en dinero, todo en proyectos, todo en viaje, que se los crean, así será y así se dará. Si tú me preguntas, Escorpio, bueno, yo necesito recuperar un amor, ¿lo puedo hacer? ¿Quién dice que no? Yo necesito recuperarme económicamente, ¿lo puedo hacer? Yo lo veo. Ahora, los juegos de azar, la prosperidad y las ganas que tú tienes de éxito, pues te van a llevar a que esa pasión como Escorpio se dé y se haga en realidad muchas de las cosas que tienes en mente. Escorpio, el numerito 83-93 y el quinto número 6.
0: 83-93, quinto número 3. Vámonos por último en esta tanda con Sagitario.
1: Sagitario. Para Sagitario, el tema de oportunidad, posibilidad de viaje, posibilidad de cambio de casa, de ciudad, es excelente. Un Sagitario que tiene en mente ese dinero, que tiene en mente la atracción de trabajo, que está buscando incansablemente una solución a muchos de los problemas por los cuales está pasando, pues yo veo un Sagitario en este mes con gran noticia de poder lograr objetivos. Ahora, el tema de amores, el tema de la verdad. Cuando tú, Sagitario, mientes en una relación, atente a las consecuencias. Pero cuando tú eres transparente y cuando quieres de verdad y necesitas saber quién te quiere, pues se queda. Y lo que no te quiera, pues se va. Pero eso es una ventaja. Pero hay una situación clara, Sagitario. Dinero, negocios, productividad buena. El numerito que tenemos es el 83-83 y el quinto número 1.
0: 83-83, quinto número 1 para Sagitario. Nos faltan 3, así que no se me vaya todavía.

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1: Un ratico terminamos con Sagitario. Vámonos entonces en este momento con los amigos de Capricornio, ya para terminar.
2: Capricornio, destino productivo, oportunidades por millón, situaciones muy favorables. Y la verdad es que esta es una semana donde se representan a los demás signos con buen éxito. Ese Capricornio que necesita hacer su propio negocio, que quiere dinero, que necesita préstamos, que hay que empezar a tomar decisiones importantes, laborales, familiares, pues lo puede hacer. Yo veo un Capricornio atendiendo aquello que le va a dar fortuna. Muy concentradas y muy concentrados los capricornianos en que las nuevas energías buenas, productivas y positivas se van a estar presentando esta semana y debes verlas. Y yo te pregunto, Capricornio, ¿cuánto dinero quieres? Pide nomás. ¿Cuánto amor requieres? Pide nomás. Semana de pasión. Capricornio 4444, el quinto número 8.
1: 4444, quinto número 8 para Capricornio. Nos vamos con Acuario.
2: Acuario. Ese Acuario que necesita mover fichas, que necesita decir dónde puede estar a nivel afectivo y quiere decir esto no me va, esto no me conviene, voy a terminar esta relación o voy a recuperar esta relación, va bien, porque todo se le va a dar. Ahora bien, ese Acuario que necesita dinero, como tú, que buscas oportunidades financieras, la situación de éxito, la situación de luz, va más para bien que para mal. Y cuando hablamos del tema de hechos concretos, ciertos ganadores, van bien. Ese Acuario que quiere trabajo, que necesita iniciar algo, que necesita dinero, que necesita amor, va bien. Numerito, el 0077 del quinto número 5.
1: 0077, quinto número 5 para Acuario. Y por último, nos vamos entonces con los amigos de Piscis.
2: Para Piscis, algunos problemas se han estado presentando y Piscis tiene que defenderse de aquellas personas tóxicas, malas, negativas, que han tratado de quitarle lo bueno. Es una semana muy movida. Es una semana donde es posible que te sientas agotada y agotado de todo lo que tienes que luchar. Pero ojo, el tarot está diciendo que por muy difícil que sea la semana, tú podrás sentir que algo nuevo ha de llegar y es el momento de decir o de decidir qué es lo que realmente se queda en tu vida. En amores, en negocio, a nivel familiar, a nivel de proyectos, puedes echar lo que quieras desechar. Pero si hay personas por ahí malas, negativas, destructivas, que están tratando de dañarte, tú misma y tú mismo te vas a encargar de bloquearlos, mental y espiritualmente. Porque tú vas para adelante, Piscis. Que la semana está un poco tensa, no quiere decir que no vaya a ser una semana donde lleguen cosas. Bien, numerito que tenemos es el 3606 y el quinto número 9.
1: 3606, quinto número 9 para los Piscis. Y de esta manera, chicos y chicas, terminamos con el horóscopo. No nos vamos sin antes recordarle que yo soy la pasión, soy el amor y soy la buena suerte. Gracias a Javis Predice y hasta el próximo.

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Ándale, pues. Como dice el corrido, al fin envía su guitarra, es lo que está haciendo el viejón Don Trini por ahí. ¡Conde! El corrido del 24. Ándele, pues, oiga, claro que sí, una composición del viejón del compa Derey por ahí, donde ande, saludos, claro que sí. Vamos a complacer el corrido del 24, compa, con su servidor, el Tigrillo Palma. ¡Vámonos, Don Trini!

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Bueno, saludos para el secretario, el secretario de mi ahijada y Ivetsita. Saludos, mi brother. Buena tarde para todos ustedes. Llegamos por este lado a 99.9 FM, Voces de Rancho. Espero que estén muy, pero bien. Gracias, Jenny, por el apoyo a los que ya llegaron a este lado. Pau, a todos los que están llegando. Inviten a sus amigos, por favor, ¿eh? Tocando la pantalla, dejando su quiéreme, su poderoso quiéreme, que me ayuda mucho su poderoso quiéreme. Y todo lo que puedan ahí. Nos acompaña durante 2 horas a través de 99.9 FM, Voces de Rancho. Saludos para Ivetsita Corona. Para, a ver, ahorita para. Se me olvidó. Y saludos también para Fidel Herrera y Pedro Medina también. Y hay otro patrocinado por acá. Saludos para los muchachos. Así que muchas gracias. Llegamos a 99.9 FM, Voces de Rancho. Gracias.

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1: Y claro que sí, la chica de los ojos bonitos dice, por acá, hola Marvin, buenas tardes, saludos para todos, saludos para mi amor y visita, para toda la familia, para el compa Fidel. Acá andamos trabajando, Marvin, gracias, Pedro, muchas gracias, saludos para todos. Llegando, échale, échale los corazoncitos, toca la pantalla, el tiki tiki, dale compartir acá 99.9 FM, Voces de Rancho. Te acompaña tu servidor y amigo Marvin Juárez y Treviso. Saludos para mi amor, dice Ibecita. Bueno, saludos para ti, Pedro, de parte de tu love. Ay, ya me imagino cómo va a sentir Pedro cuando lo saluda a su amor así.

muchas gracias, muchas gracias, muchas gracias. Gracias, Turisi. Por amarte. Por eso, quiéreme. Bueno, seguimos a través de 99.9 FM, Voces de Rancho. Espero que me acompañes y te dejes acompañar de la buena música y también que me apoyes, por favor, compartiendo y tocándole la pantalla. Estrellita, vamos con Estrellita. Muchas

0: Publicidades La Chapis, la morenita sonidera.
1: Y llegó la Chapis, señores, pidiendo su sándwich llegó. Sin mayonesa lo quiero yo. Si le echas eso, no lo quiero. Bueno, muchas gracias. A ver, gracias, gracias, Jenny, muchas gracias.
2: Sueña.
1: No me dejen, no dejen que me ponga romántico, por favor, porque ya saben que yo me pongo romántico. Y luego yo no culpo. Saludos a mi amacita, la Chapi, de parte de Ivetsita. Por favor, te lo suplico, no dejes que me ponga romántico, que luego me pongo sentimental, me pongo a llorar, me pongo a pensar en esa mujer ingrata que me cambió. Ay, qué malas las mujeres.

qué bonito, qué bonito, qué bonito. Muchas gracias por dejarte acompañar de 99.9 FM, Voces de Rancho. Hola, muy buenas tardes para todos. Hola, Julieta Navares. Ya me imagino que solo a saludar vienes y luego pum, te vas, ¿no? Pero bueno. Gracias por tomarte unos minutitos para venir a saludar, Julieta, ¿eh? Ya les digo, por favor, no dejen que me ponga así menos romántico, ¿eh?

0: me gusta, ¿eh? No sé por qué no me gusta. Pero vamos con esta complacida acá con Ivencita Corona. Wow, qué rolita, qué rolita.
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0: gente por el apoyo.
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2: Y pásale, pásale, comparte, por favor, comparte con tus amigos. Buenas tardes. Acá hay 99.9 FM, Voces de Rancho.

compartir, chicos. Muchas gracias por compartir, ¿eh? Muchas gracias. Ay, ay. Ay, qué bonito aquí, compañía de los gallos. Dice por acá, Tina. Hola, amigo travieso. Gracias, amigo chulo. A ti, jefecita. Bueno, tú eres más que mi jefa, mi amiga, ¿eh? Y besita, sabes que te quiero mucho, mi amiga. Te quiero un chingo, amiga. Y besita. Antes de que fueras mi jefa, eras mi amiga. Bueno, sigue siendo mi amiga y mi jefa. Y sabes que te quiero mucho, ¿eh? Espero que hayas pasado estos días de cumpleaños. Te hayas pasado muy, pero muy bien, ¿eh? Tina, bienvenida. También saludos para Beto. Gracias, Julieta, por compartir. Así que vamos con esto, con los ojos mexicanos. Que me encantan los ojos mexicanos. Yo no sé por qué me encantan los ojos de las niñas mexicanas. Es que tienen una mirada, no sé, como pícara, una mirada chingüengüenchona, no lo sé. Y si porque sí, amigo, exactamente, soy más tu amiga que jefa y siempre estaré acá para estar amigo. Wow, muchas gracias, Ivetsita.

0: Pero seguimos a través de 99.9 FM, Voces de Rancho, complaciendo a lo largo y ancho con tu amigo y servidor, Marvin Juárez y Travieso, en este martes 23, y sí, martes 23 de junio del año 2026. 1:00 p.m, 13:24 y 13:24.
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0: Muchas gracias por esos regalitos. A ver si me está dando algo ahí que dice que es primera vez que me regalan algo.

muchas gracias, chicos. Seguimos a través de 99.9 FM, Voz de Rancho. Me decía por acá, a ver, Pedro Medina, Marvin, tres cumbias de Grupo Baquilis, por favor, para mi amor y Betsita, y para papá, don Orlando, dos de Antonio Aguilar, las que gustes, con mucho gusto. Y decía por acá mi brother, hola Marvin, buenas tardes, saludos para todos, saludos para mi amor y Betsita y para toda la familia, para el compa Fidel. Y aquí andamos trabajando, Marvin, qué bueno mi brother que trabaje. Hay que trabajar, no como otros que se ponen a descansar un día martes y como que les agarra la pereza y no quieren trabajar, ¿no? Otros que se ponen así meros berrinchudos y no quieren trabajar. Y dicen, no voy a trabajar, no voy a trabajar. Es lunes, no voy a trabajar. Es martes, no voy a trabajar. Miércoles, y voy a trabajar, o no sé.

0: Hoy nomás que rolita. A ver, acaríciame lento. Eso yo lo estando practicando. Ahí sí, besita, wow, y besita.
1: Ya tú sabes.
0: ¿Cómo se baila eso? ¿Así pegadito o tipo? ¿Cómo se baila? Y si visitan, acaríciame lento, papi. ¡Wow! Cálmate, cálmate, echa un poquito de agua fría y besita, por favor, ¿eh? No quiero que se suba la temperatura por acá, ¿eh?

0: estaba escuchando es que ando atendiendo.
1: Esa ni güey.
0: Tiki, a la pantalla, toca la pantalla y dale compartir, por favor. Comparte con tus amigos en esta tarde de martes a través de 99.9 FM en Voces de Rancho.
2: Suavecito, mi amor. Esto sí es cumbia, papá.
3: ¿Estás escuchando?

0: Y también llega Teresa La Mala por acá a ver su colombiana. Sí, es mi colombiana, Escucha, a ver, ¿ahí dónde está?
1: Estás escuchando a mi traviesito. ¿Y qué más, pues?
0: Bueno, nos vamos con esto que para celebrar ¿cómo se dice? Las mañanitas. No, para celebrar el cumpleaños de Julieta Navarrez, A ver, ¿dónde está mi Julieta? No te veo, Julieta. ¿Dónde está, chiquitita? Te deseo lo mejor.
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0: Pura fantasía. Feliz cumpleaños, dice bendiciones. Sí, a ver, ¿dónde estás? ¿Dónde estás? Mi madrastra colombiana. Sí, una madrastra colombiana necesitamos. Con que tenga mucho dinero, no importa la nacionalidad, hija, La cosa que tenga mucho billete, que sea guapa, joven, con mucho dinero, y ya, con eso tengo yo más que suficiente. Solo eso quiero, nada más. A ver, Julieta, Dios te bendiga grandemente. Muchas gracias por acompañarme. Y pues muchas gracias por el apoyo también. Ya sabes que pues acá te quiero mucho, pero mucho. Sí, necesito una que sea joven, de 29, 30 años máximo. Así va.

Gracias, Julieta. Dios te bendiga grandemente. Disfruta la vida al máximo y disfruta acá en 99.9 FM. Voces de Recho, disfruta el travieso, ¿eh?

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0: Y sí, a ver, va a estar ahorrando a su papá si le, lo gasta con las cariñosas. No, yo no gasto con cariñosas, ¿eh?
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0: ¿Qué más cariñosas y el cariño que recibo de muchas?
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0: Y siempre queda feliz cumpleaños para Julieta. Muchas bendiciones, Julieta. Julieta, aquí está tu Romeo.
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0: Pero Julieta un día me dijo, travieso, yo te quiero mantener. Pero no me dijo si con hambre o me quería mantener de alguna manera. Pero me dijo, travieso, yo te voy a mantener.

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1: Hoy nomás, vamos con ese ánimo hasta allá arriba, total ánimo, hasta allá arriba, total, por favor, y el ánimo. Y si aquí estoy, ando perdida de la tremenda.
2: Tiempo pasa.
1: Es la tremenda, ¿estás perdida de la tremenda? ¿O cómo estás perdida de la tremenda? ¿O no quieres ver a la tremenda?
2: No,
1: sí, te traigo dos, ¿qué? De chicharrones. Sí, échame dos chicharrones, por favor, ¿eh?

0: ¡Súbele a esa canción, güey!
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2: Prendía la tremenda, ¿eh? Eso es lo que se me escondió la tremenda. Hemos pasado de largo. Qué raro, qué raro.

A ver, hija, ya tira y te mandé para que me des el tiki tiki tiki tiki tiki tiki. Dice, ¿cómo amaneció hoy, Kaiser? Bueno, muy bien, pero muy bien, ¿eh? Amanecí con la sorpresa de que tenía que descansar, entonces me tocó descansar hoy. Y pues me llevaron a hacer las compras. Y por ahí en mis redes sociales compartí un video donde fui a la despensa familiar de Guatemala. En México creo que es Bodegas Urreala, no sé cómo fregado se dice, pero pues ahí estuvimos, ¿eh? Ahorita pongo tu rola, Shandy, no te preocupes. Así que chicos, ahí andaba yo ahí de compras, me llevaban de aquí para allá. Luego me mandaron a cortarle el pelo a mi hijo con el barbero, Salvatrucha. Pues bueno, chamba, chamba, ¿no? No lo pueden ver uno descansando un poquito, que ya me ponen chamba, ¿eh? Vamos con eso, pues.

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1: A guitar la tocarra, ¿qué te parece? Aquí hay muchas personas que les gusta guitar la tocarra, así que compartiendo y tocando la pantalla, buena tarde de martes a través de 99.9 FM, Voces de Rancho. A ver.

usted, muchas gracias por el apoyo, chicos. Muchas gracias por ese apoyo. Gracias, gracias. 99.9 FM. 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

0: Coquita, qué rolita, ¿verdad? Coquita y picarona, ¿dónde estará esa coquita y picarona? A ver, 2:00 p.m, 14:04. 4:04 p.m. allá en New York, donde se la pasan chévere, chido, chingón, de a huevo, de al pelo. Bueno, en todos lados se disfruta la vida escuchando buena música, y claro que sí, escuchando 99.9 FM, Voces de Rancho. Buenas tardes para todos, te acompaña Marvin Juárez y Travieso. Muchas gracias a todos los que están dando tiki tiki en la pantalla, ese tap tap, ese poderoso tap tap, y también dejándome ese quiéreme que wow. Dándome las rositas, dándome el rozón, dándome todo lo que me dan por acá. Muchas gracias por ese cariño, por el aprecio y también por el apoyo, chicos. Muchas gracias. Y los que no se asustan al verme, pues vengan chepa acá. Ahora los que no, pues quédense en la aplicación, ¿no? Los que me dan rositas, me dan rozones, me dan rosotas y me dan de todo, ¿no? Me dan donitas, me dan dononas o no. Dononas.
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0: Me encantan las rosadas, las rojas también, las rosadas me gustan un poco, pero más las las rojas, sí. Bueno, las amarillas me encantan, las rosas amarillas también. Me encantan las rosadas. Estamos hablando de rosas, ¿verdad, Pau? O sea, de rosas grandes, rosonas o rosadas. Diablos, Pau.
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0: Diablos, señorita. Diablos. No, de rosa. Ah, no de rosas, de rosones. Ah.
4: Hola.
5: Qué agradable.
0: 99.9 FM, Voces de Rancho. A ver, Teresa la Mala, ¿qué te pongo? Digo, ¿qué te pongo? A ver, hija, Beatriz, ¿qué te pongo? Yadira, ¿qué te pongo?

Lupita, ¿qué le pasa a Lupita? Buenas tardes, Lupita. Lupita, buenas tardes, Lupita. Pásenle. Bienvenida a 99.9 FM, Voces de Rancho. Un servicito y por allá, ¿cómo está? Un poco de lluvia, calor, lluvia. Así.

0: En julio es cuando más llueve, te cuento.
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0: Me vas a venir a ver, ¿verdad, Pau?
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0: Soy 8.5 en americano.
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0: 34 en pantalón.
1: No.
0: Camisa XL.
1: Y lo intentamos nuevamente.
0: Me gusta el ceviche. ¿Verdad? No sé. No me has preguntado qué quiero de allá. No sé. Aunque sea un besote, pues un abrazote. No lo sé. Un buen agarrón, ¿verdad? No, un agarrón. Agarrones no, ¿verdad?

te recuerdo que Julieta está de manteles largos hoy cumpliendo. ¿Cuántos añitos? No lo sé. Y tampoco le voy a preguntar. Pero ya saben, ahí le pueden dejar algo para los chicles, ¿eh? A ver, a ver. Sí, como le da tiki tiki a la pantalla. Muchas gracias, Tina, por darle tiki tiki tiki tiki tiki a la pantalla. Con Tocho, ¿eh? Pero vamos con esto. Camino de Michoacán para Lupita. Lupita, ¿qué le pasa a Lupita? A ver, ¿qué le pasa a Lupita?

0: Pero me dijeron, juré no tomar con los Tigres del Norte, pero ya lo busqué con los Tigres, juré no tomar. ¿Por qué? Me quité el vicio. No sé si es esto que me pidieron por acá de Tigres del Norte. Me dice si es esa la rola que me... ¿Quién me pidió esta rolita? A ver, Majo, fíjate que juré no tomar esta, no, pero con los Caminantes. ¿Y por qué me quité el vicio con los Tigres del Norte? ¿Me lo dices, por favor, si es esta? O la de los Caminantes, por favor. ¿Me lo dices, Majo?
1: 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Pobrecita de mi vieja.
0: O será la esa la de los Caminantes, no sé. A ver, ¿qué me digan? A ver, creo que no está ya, ¿no?
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Muchas gracias por dejarte acompañar de la buena música. Y te acompaña Marvin Juárez, el travieso, en esta tarde tan bonita, tan especial, de buena música. Vamos pues, que es martes, no te cases ni te embarques. Y de 99.9 FM.

Wow, seguimos a través de 99.9 FM, Posita Roncho. Así que vamos con eso y a ver a dónde anda el cuñado, ¿eh? ¿Será que ya se fue el cuñado? ¿O no está el cuñado? A ver.

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1: Hoy nomás, hoy nomás. Qué rolitas, qué rolitas, qué rolitas. Acá en 99.9 FM, Voces de Rancho.
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1: Ay, mi vieja, ¿dónde anda mi chiquitita? ¿Dónde anda mi traicionera?

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1: Y se peca a Tina, gracias a mi amorcito por las rosas. Gracias, gracias amorcito de Tina por las rositas, Y te recuerdo que Julieta Navarez está de manteles largos hoy, cumpliendo sus 5 años. Así que si la puedes apoyar también, muchas gracias, Chelita. Bienvenida, Chelita. Ay, Chelita, ¿dónde andas, Chelita perdida, Y sí, a ver, amor por cintas. ¿Cómo así? ¿Amor por qué? A ver, ¿qué dice?
2: 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Y ya.
1: A ver, Chelita, no entendí, Chelita, ¿qué? ¿Qué? ¿Qué? ¿Qué? ¿Quiere decir algo? ¿Chelita, el amor qué?

0: sí, solo pasé a saludarte, pero ya escuché que ya tienes amor. ¡Oh!
1: ¡Nela!
0: Muchos amores tengo, pero no. Ánimo, ojalá que te recuperes pronto, ¿eh?

0: Por favor, copa C, por favor, copa C de caramba, señora. Si ¿Sí saben que las copas de los brasieres tienen las letras según? La A es de A.
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0: La B de buenas. La C es de caramba, señora.

0: Fíjate, por eso pensé que allá contigo estaba lloviendo, porque acá está bien nublado.
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0: Y dije, a ver si no llueve por allá, ¿eh? Ayer sí llovió en la tarde. Acá llovió casi que toda la tarde-noche, ¿eh? Desde mediodía, casi de esta hora empezó a llover hasta... casi toda la noche pasó lloviendo, fíjate tú. Pero seguimos avanzando acá en 99.9 FM, Bocina Ranchado, chicos. Así que gracias, Colocha de Chimaltenango. Bienvenida, Colochita de Chimaltenango.

Te lo piden la colocha de acá de Chimaltenango. Muchas gracias, colocha. Vamos contigo.

qué rolita acá, 99.9 FM, Voces de Rancho. 10 minutos y llegamos a las 3 de la tarde. 4 de la tarde con 50 minutos allá en New York. 10 y llegamos a las 5. Ay, ay, ay. Qué rolita, qué rolita.

8 minutos tengo para llegar a 165K. No sé si me puedes apoyar con el corazoncito. Ya me faltan pocos. Casi llevo 149. Necesito llegar a 165. A ver si me puedes apoyar, ¿eh? 15K, me faltan 15 mil corazoncitos, me faltan. A ver si me apoyas en estos minutos.

0: Vamos a cambiar, bueno, no vamos a cambiar, viene Charlie Rivera siempre acompañando en esta tarde a través de 99.9 FM, Voces de Rancho. Como siempre, es un honor para mí hacer radio. Me queda otro cachito con los de TikTok, un ratito nada más, así que espero que me acompañen para mínimo para decirles adiós acá en TikTok. Así que chicos, muchas gracias, por favor no le cambien a 99.9 FM, Voces de Rancho. Ya pueden descargar la aplicación completamente gratis para iOS y para Android, o sea para la manzanita y para Android. Ya pueden descargar la aplicación para escuchar la radio todo el día, a toda hora, porque acá hay buenos locutores, hay un staff maravilloso de gente hermosa acompañándote, poniéndote buena música y buen ambiente. Así que muchas gracias chicos, con esto me despido. Yo regreso mañana si Dios me lo permite. Voces de Rancho, 99.9 FM, Voces de Rancho. Gracias.
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0: Gracias Liz, muchas gracias.

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0: Ay, ay, ay. Muchas gracias, regreso mañana. Si Dios me presta mi vida, no le cambies porque ya viene Charlie River. Gracias, chicos.
2: Eso es todo, amigos.

0: nada.
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Hola, hola, hola, ¿qué tal, amigos? Muy buenas tardes. Llegamos a controles aquí de la 91.9 FM Voz del Rancho. Ya está por aquí también el servidor de Charlie. Aquí en controles en vivo y a todo color. Así que saludos para toda la gente bonita de sintonía. La gente que sigue escuchando la buena música. Bienvenidos, muy buenas tardes. Saludos por aquí por los jefes y el Bechita, el amigo Fidel, el amigo Pedro. Recuerden que estamos trabajando bajo su dirección. Saludos a toda la gente bonita de Calentano Mexican Food. También están en sintonía. Muchísimas gracias. Saludos a Muñeco Precioso y a Flaquita Salazar, dice por aquí, y vamos, bro, de este ladito, dice unas de Van el Recodo románticas y unas...

Ahí nomás se nos coma mosquita, súbele temitas de Estrellas de la Cumbia. Siempre. Saludos aquí para los putiflangos, sean en sintonía, saluditos. Saludos para Salsita, para Muñequita, para Pechugona, la Chupitos, para Pollita. Saludos para Muñeco Precioso, también saluditos. También el amigo Six, que anda de salto, mi brother, ya se reportó. Saludos también para las chicas románticas, sean en sintonía también.

Ay, no más, qué temitas de Estrellas de la Cumbia. Y vamos con otro temita musical. Cerramos mixecito de Estrellas de la Cumbia. Ya venimos con algo de Charlie River. Venimos con una musiquita, súbele.

saludo por aquí para Angelita, que dice por aquí. Hola, mi DJ, feliz tarde, igualmente, igualmente. Dice, enfiles unos semitas, dice, usted dice, cuando vayas conmigo, invéntame, la mejor de todas, ¿para qué va? ¿Para la formamos? Todo también para la compañera Dareli, que anda en sintonía, gracias. Dice por aquí mi amigo Pedro Medina, hola, Carlito Charlie, buenas tardes, saludos para todos, saludos para mi amor y Betsita, para toda la familia, para el compa Fetel. Aquí andamos, dice, trabajando en canalito, eso es todo. Gracias por la sintonía y continuamos. Dice aquí por la 99.9 FM.

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1: Claro que sí, vamos con la musiquita. Al estadito, vámonos de una vez con el misito de Charlie River y regresamos con más musiquita. Síguele con más de la buena música. Sigue sintonizando, no le cambia. Seguimos con más. Temitas de Angelita y por aquí de mi hermanita que también me quiere un mix de Charlie River. Va que va.
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Ay, nomás que termina musical, es que rolita. Sí, saludos, saludos también para mi mami. Llegó mamita hermosa, dice por aquí. Dice unas rolitas, un mix de los Yonix. Va que va, saludos a mi amigo el Six. Dice por aquí, ando bien chambas, pero porfa, las rolas que pones en el... Se los pones del rancho de una a otra, las chicas, ¿vale? Espérame. Así que encontramos también las de Charlie River en lo que yo leo bien este mensaje, ¿vale? A los plebes del rancho y en ese grupo, ¿cuál va que va? Claro, sí, bro, con mucho gusto.

Vamos con el recuerdo temitas, el muñeco celebrado de tus temitas. Ya venimos con algo de clave especial. También tenemos algo de los plebes del rancho. Tenemos también a los Yonix. Tenemos también algo de grupo cual. Así que si vamos, sube a tu radio y continuamos aquí en la 99.9 FM, Voz del Rancho. Saludos un poquito para la pollita acá en Estonia. Saludos a la pollita, saluditos, bienvenida.

Saludos para la chica romántica que dice por aquí. Cuando puedas hacerlo en el grupo Romance, va que va, claro, sí. Te lo voy formando, ¿vale? Gracias, gracias por la sintonía.

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1: Claro que sí, complaciendo a lo largo y ancho. Por aquí nos vamos con más temitas musicales. Vamos con la música de ICC, temitas de mi buen amigo. Mi buen amigo Pedro Medina, dice, para Zamora y Besita. Claro que sí, vamos con tus temitas.
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1: Ya venimos con dos de Cardenales.
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1: Así que sube a tu radio, ya venimos con más.

Ya venimos ahorita con dos de Cardenales de Nuevo León. Ya venimos por aquí con los Johnnies. Vienen por aquí los Plebes del Rancho. Vienen también en Clave Especial. Vienen por aquí Grupo Cual. Así que sí, vamos con más musiquitas.

Ya sé, esta es la musiquita de grupo ICC, temitas de mi amigo Pedro Medina. Por aquí vamos con algo de los canales del Bolívar y regresamos con más musiquita. Súbele, que súbele, continuamos. Se llama nuevamente el amor. Súbele, que súbele.

0: más que temitas musicales y regresamos con más musiquita. Así que súbele a tu radio, continuamos con más temitas. Y súbele que súbele a tu radio, seguimos con más, disfrutando de la buena música aquí en la 99.9 FM, Voz del Rancho.
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Y vamos a cerrar mis 7 carreras de Nuevo León y regresamos por aquí. Tenemos los temitas de Lab Especial, tenemos por aquí algo de Los Peores del Rancho, tenemos a los Yonix. Así que tenemos un buen rolito, así que sube a tu radio.

0: que te invita a musical de los Cardenales de Nuevo León. Y por aquí tenemos más temitas.
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0: Y por aquí nos vamos con una declaración especial. Te invitas el muñeco y ya regresamos por aquí. Tenemos a los plebes del rancho, tenemos a los Yonix, tenemos el grupo Romance. Así que sube a tu radio, continuamos con más.

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1: Seguimos con más musiquitas, con más rolitas al estilo de Ariel Camacho. Así que vamos con los temitas de mi amigo el Six, súbele que súbele. Ya regresamos con algo de los Yonix, algo de Grupo Romance.

Ahí nomás que tenemos una musiquita de Ariel Camacho, los perros del rancho. Y por aquí, saludo para Flaquita Salazar, dice por aquí, de este ladito, a ver qué nos quieren decir. Dice mi DJ, coqueto de las Purislaguas, dice mi DJ favorito, por favor, un mísero, los Acosta, acaba que va a la otra forma.

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1: Y claro que sí, vamos a hacer un mixecito de Ariel Camacho, pero del rancho, y regresamos con más musiquita.

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1: Claro que sí, vámonos con más temitas musicales. Sí, vámonos por aquí. Los temitas de mi mami pidió unos temitas de los Yonix. Así que vamos a comenzar tus temitas musicales y regresamos con más musiquita. Solo tengo por aquí para mi papi, están ahí en sintonía, soditos.

saludo por aquí también a mi canalito Jorge Armando. Dice, por aquí con presente tarde, compláceme con algo del Grupo Paraíso. Gracias, saludos a Kate Alonso y los de Viejo Restaurante. Ya estamos, saluditos. De parte de mi amigo Jorge Armando, saludito, buenos días. Aunque el día se oculta nuestro amor. Y vamos por aquí con algo de Rosas Blancas, los Johnny's. Ya rezamos con algo del Grupo Romance. Temitas de la chica romántica. De otra chica romántica.

Romance. Por aquí vamos con el de Grupo Romance. Te miras de la chica romántica, sobre que súbele. Ya regresamos con la musiquita. Ya con los temitas de Grupo Paraíso venimos con algo de Los Acosta, venimos con algo de Grupo Cual. Así que súbele, que súbele.

Y súbele, mi Jane. Ya está al máximo, está al máximo. Por ahí me sacó tanto el sistema que está lloviendo muy fuerte. Cuando se cae el cielo, se caen los postes también.

Ay, nomás, ¿eh? No, que termina musical, nomás entré para poner esa rolita. No es cierto. Vamos con los Acosta y ay, nomás. Por ahí la luz quiso jugar conmigo. Así que vamos con más rolitas, temitas de Flaquita Salazar. Súbele que sube.

0: Dice por aquí la guachita de Medina, saludo para mi mamá plebe y jefita de mi cuñado el Six. Ayer lo adoptaste ya.
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0: Al cebollito, dile.

temita nos vamos. Gracias por la sintonía de aquí de la 99.9 FM Voz del Rancho. Rezamos mañana, ya saben. Cuídense mucho, feliz tardecita. Todos tápense porque está lloviendo muy fuerte. Bueno, acá este ladito sí. Si está haciendo frío, abríguense. Si está haciendo calor, échese una chelita.

0: aquí con Teresa Campos, creo. Así que vámonos con dejarle los pases, los controles a la compañera. Así que nos escuchamos el día de mañana.
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Ay, hay una disculpa, ¿por qué? Épale. Tranquilos, maquilis, tranquilos. Una disculpa porque, bueno, están surgiendo muchos apagones, fíjense. Desde hace rato, estamos batallando, ¿sí? Aquí en la casa estamos batallando con estas cuestiones de la luz. Y se va, viene, se va y viene. Así que bueno, vamos a tratar de trabajar. Ya no me dejó trabajar hace rato, pero bueno, vamos a darle la oportunidad ahora a esto de permanecer en el aire. Y esperemos que ya todo se calme porque... Ay, sí, es bastante estresante, de verdad. Bastante estresante el hecho de que tú quieras hacer las cosas y no te deje la luz. Se va y viene, se va y viene. Se apaga y se prende. Y como dice Pedrito Medina, ¿qué cosas suceden con el apagón? Ay, Pedrito Medina, ¿qué sucede? Que no me está dejando trabajar y que estoy encorajinada. Por eso, vámonos con los mensajes. Tu. Saludos, cuñis. Bienvenida, ya llegué por mi agua concentrada. Ah, que sí es cierto, ya. Ya está tu botella más que preparada, cuñis. Más que lista con el concentrado especial. ¿Vale? Así que ahí te la tengo, ahorita te la envío, pues. Muchas gracias, carnalito Charlie, por tu buena programación, dice Pedrito. Ahí está, Charlie. Que gracias por tu buena programación. Hola, Condesita de la radio. Buenas tardes. Saludos para todos y saludos para mi amor, y para toda la familia y para el compa Fidel, los primos hasta Los Ángeles, California. Aquí andamos correteando la chuleta. Ah, ok. Bueno, pues a corretear esa chuleta hasta que la alcance, Pedrito. Unas cumbias para mi amor, el grupo Maquilis. Y para el papá Don Orlando, unas de Antonio Aguilar. Las que gustes, gracias, aquí andamos. Gracias, Pedrito. Ok. Pues vamos a seguir. Conecita, ¿qué cosas suceden con el apagón? Así dice la canción. ¿Qué cosas suceden con el apagón? Conecita, así es la vida de nosotros los pobres. Cuando hay para el jabón, no hay agua. Es cierto, ¿eh? Así es cierto. Cuando hay una cosa, no tenemos otra y así es nuestra vida, Pedrito Medina. Pero ni modo, ¿qué le hacemos, Pedrito? Más que seguir batallando, seguir disfrutando de esto del vivir, sobrevivir, el estar. Bueno, pues nos vamos entonces con las cumbias para mi cuñis. Espero que ya esté lista para mover el esqueleto. Espero que ya esos piececitos ya estén preparados para sacudirlos y para moverlos. ¿Qué tal, cuñiz? Cuéntame, ¿cómo te la pasaste en tu cumpleaños? No habíamos tenido la oportunidad de platicar, ¿verdad? Es cierto. No habíamos tenido la oportunidad de platicar. Bueno, ¿qué tal la pasaste? Cuéntame todos los detalles. ¿Qué comiste? ¿Estuvo rico el pastel? ¿Qué tal te consintió tu amor? Ay, cuéntame todo el chisme. Cuéntame todo el chisme, cuñis. Ya sabes que a mí eso del chisme se me da irrechido. Ay, ay, ay. Bueno, pues vamos a continuar. Saludos a los primos tóxicos, por cierto. Saludos a Charlie River, que nos dio el pase de controles. Y bueno, pues un saludo para todos ustedes que ya andan aquí conectados. Espero que estén dispuestos a disfrutar de la música que aquí vamos a tocarles para todos. Vámonos pues entonces, complaciendo a Pedrito Medina, dedicadas para mi cuñis. Aquí van estos temitas que espero que le guste, que espero que le agrade.

escuchaba su voz hijo de su padre. Bueno, les decía, les contaba que mi cuñis ya no quiere chevecha. Ay, qué oso, perdón, perdón. Mi cuñis ya no quiere chevecha. Y yo que le iba a invitar la segunda ronza. Caray, cuñis. Bueno, pues ya ni modo. Bailamos con las cumbias dedicadas para Ibercito Corona de parte de Pedrito Medina. Y ahora nos vamos a seguir escuchando al señor Antonio Aguilar, porque esos temas van directamente para complacer a Pedrito Medina. Bueno, pero esta complacencia va dedicada, por supuesto, nada más y nada menos que para nuestro buen señorón, el papá de nuestra queridísima cuñis y besita corona, don Orlando. Súbale, porque siguen sus temas. Vámonos. Con más.